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1: Hola, soy Keila Castillo. En los próximos segundos te presentamos los hechos más importantes que marcan la agenda de hoy.
2: Les saluda Alexis Ponce.
1: Inician pruebas de bloqueadores de señal en cárceles. El ministro de Gobernación iniciará este 18 de junio pruebas de sistema para bloquear señales de telefonía e internet en centros carcelarios. La viceministra Karen Ortiz confirmó que la infraestructura está lista y coordinada con las operadoras. El gobierno evalúa también soluciones para contrarrestar el uso ilícito del internet satelital.
2: Precios de verduras aumentan hasta 40% por lluvias. Las precipitaciones y el alza en costos de transporte provocaron un incremento de hasta 40% en verduras como papa, cebolla y zanahoria. Comerciantes reportan pérdidas de cosechas y dificultades logísticas en rutas agrícolas del país. Se prevé que la inestabilidad de los precios continúe mientras persistan las condiciones climáticas adversas.
1: Guatemala reglamenta ley antilavado ante evaluación internacional. La Intendencia de Verificación Especial avanza en la reglamentación de la nueva ley contra el lavado de dinero y financiamiento del terrorismo. El objetivo es completar su implementación ante la evaluación de Gafilat en febrero del 2027. Para evitar sanciones de Gafi, la normativa ratifica la obligación de notarios de reportar transacciones sospechosas.
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1: Hola, soy Keila Castillo. En los próximos segundos te presentamos los hechos más importantes que marcan la agenda de hoy.
2: Les saluda Alexis Ponce.
1: Autoridades refuerzan asistencia a comunidades de Jutiapa tras inundaciones. Instituciones de socorro atendieron a familias afectadas por la tormenta Cristina en Jutiapa. Los municipios de Pasaco y Moyuta son los más vulnerables. Estas áreas tienen acceso al mar, lo que hace más susceptibles sus inundaciones. La Conred trabaja para que la población no quede en desamparo.
2: G7 respalda iniciativa para garantizar tránsito seguro por Hormuz. Los líderes del G7 respaldaron la iniciativa de Francia y el Reino Unido para reforzar la seguridad de buques en el estrecho de Hormuz. Durante la cumbre de Evian, el bloque celebró el acuerdo entre Estados Unidos e Irán y se comprometió a apoyar la verificación del retiro de minas y la reanudación del tráfico marítimo.
1: Guterres alerta que Haití enfrenta la crisis más grave del hemisferio. El secretario general de la ONU advirtió sobre el deterioro humanitario y de seguridad que afecta a millones de haitianos. La violencia de pandillas ha desplazado a 1.500.000 personas. Más de 6 millones necesitan ayuda humanitaria y enfrentan inseguridad alimentaria severa. Antonio Guterres exigió mayor compromiso de la comunidad internacional.
2: Herbie Renard asume dirección técnica de Túnez. La Federación Tunecina destituyó a Sabri Lamouchi tras perder 5-1 ante Suecia en su debut mundialista. Lo reemplazará el estratega francés Herbie Renard, reconocido por dirigir a Marruecos y Arabia Saudita en mundiales. Renard asumirá de inmediato para los decisivos encuentros ante Japón y Países Bajos.
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0: Gracias. Muchas gracias.
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Hola, quítatelo. Oh, oh. Te recuerdo, Ricky Martin en la programación de La Globo. Cancioncitas que nos llevarán a, definitivamente nos llevarán a la cabina del tiempo. Esta es la parte fresca. Ya son las 6:00 de la mañana aquí en La Globo. Fernando Alcázar en la conducción, dando gracias en la construcción, la conducción, don Fer. Pues vamos a construir, definitivamente puede ser, ¿verdad? Aquí en la construcción, construyendo sueños, construyendo buena música, buena programación. Eso es lo que podemos construir en esta buena mañana. Pues quítatelo, tu recuerdo, cositas de amor, eso es lo que tenemos para darle los buenos días y saludar pues a toda mi gente bonita. El día de ayer, no les avisé de antier, ¿verdad? No les avisé que no iba a venir. A última hora, pues fue tomada la decisión de quedarme en quedarme a celebrar mi día, el 17 de junio, pues Día del Padre. Y la verdad, pues me la pasé muy bien, un rico desayuno y todo muy bien. Descansé, además. Pues aquí en La Globo, saluditos, mi gente bonita, gente madrugadora. Aquí estoy. Vamos a ver, Brenda Mazariegos, ella es muy fiel. Fiel. Pues a esta programación. Vamos a ver, ¿de qué hora es esto? Desde las 4 de la mañana. Estuardo Escobar, cambiar en un instante. A ver, ¿qué podemos cambiar en un instante? ¿Una llamada? ¿Un diagnóstico? ¿Una noticia inesperada? ¿Un segundo que parte la realidad en dos? Y entonces, entiendes que nada estaba garantizado. Ni el tiempo, ni la salud, ni los abrazos, ni la presencia de las personas que amas. Por eso, ama mientras puedas, di lo que sientes, agradece lo simple, cuida lo que hoy todavía está contigo. Porque muchas veces eso que llama rutina, mañana puede ser exactamente lo que más extrañes. Vaya pues. ¿Cambiar en un instante? ¿Una llamada? ¿Diagnóstico? Un segundo que parte la realidad en dos. Wow. Esto no lo puedes cambiar, definitivamente. Una llamada, un diagnóstico, una noticia inesperada, un segundo que parte la realidad en dos. Y entonces entiendes que nada estaba garantizado, ni el tiempo, ni la salud, ni los abrazos, ni la presencia de las personas que amas. Por eso ama mientras puedas, ama mientras puedas, di lo que sientes, agradece lo simple, cuida lo que hoy todavía está contigo, porque muchas veces eso que llama rutina, mañana puede ser exactamente lo que más extrañas. Es la reflexión que tenemos para hoy. Mi querida Brenda también tiene ahí un bonito mensaje de paz. Vamos a ver, lo vamos a leer enseguida. Fuerte abrazote de oso. ¡Yay! A ella le gusta el ye, se quedó con el ye. La verdad, yo lo he ido como desplazando un poquito, ¿verdad? Porque decían, este señor tanto que grita, hombre, ¡yay! En la fiesta lo hice, pero fue ¿cómo se llama? No fue normal. Entonces ahí vamos recordando y saludando pues a Brenda, un fuerte abrazote, abrazo de oso. Cuando mueres por alguien a quien tú decidiste amar, tú eres mi vitamina. Buena música para pasarla bien. Vaya por Dios, cositas, ¿qué son esas cositas de amor?

0: Rosita de Amor aquí en la Globo, me encanta, una de mis favoritas también. Producciones 2024, imagínense. Cosita de Amor, Tu Recuerdo, 2006, Ricky Martin, Quítatelo, 2014. Estos son los 2000s que ya forman parte de ese gran universo de recuerdos que tenemos aquí en la Globo. A ver, Brenda, hablemos un poquito de este mensaje. Mi paz. Mi paz no llegó gratis. Llegó después de muchas lágrimas, decepciones y aprendizajes. Por eso hoy las cuido como lo más sagrado que tengo. Hay batallas que no se pelean, no por cobardía, sino por amor propio. Mi paz vale más. Mi paz vale más. La tranquilidad no es ausencia de problemas, es saber a quién y a qué ya no le das acceso a tu vida. Aprendí que no todo el mundo merece un lugar en mi calma. Lo que me roba la paz se queda afuera. Se queda afuera aunque duela. Mi paz no llegó gratis. Llegó después de muchas lágrimas, decepciones, aprendizajes. Por eso hoy la cuido. Hoy cuido mi paz como lo más sagrado que tengo. Hay batallas que no se pelean, no por cobardía, sino por amor propio. Mi paz vale más. La tranquilidad no es ausencia de problemas, es saber a quién y a qué ya no le das acceso a tu vida. Aprendí que no todo el mundo merece un lugar en mi calma. Lo que me roba la paz se queda fuera, fuera, aunque duela. Pues aquí en la Globo, bonitos mensajes en esta buena mañana y los dulces, ja. La programación está llena de dulces momentos.
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0: Ricardo Montaner, Tan Enamorados.

0: Musicón, musicón, a esta hora de la mañana y en la hora del estiramiento, ejercicio. Si se ha mandado, pues es bueno que haga su estiramiento, no se le olvide, antes de caminar, antes de hacer cualquier movimiento, póngase a hacer su estiramiento. Levantar la pierna, los brazos, hay que darle su... a todo estiramiento. Pues en esta buena mañana, ¿qué les digo? Ya son las 6:18 aquí en la Globo.
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0: Desde... yo les digo de otra manera también, desde los Timbiriche, desde Menudo... las Fey, en bueno, las Flans también, ¿verdad? La década de los 80, Alaska, Bamin, Alaska y Dinarama, y todos esos recuerdos hasta en la cabina del tiempo, hasta Juanes, también Juan Luis Guerra, toda esa música bonita de los 2000, pues será en la cabina del tiempo. Y no está de más decirle que eres mi vitamina. ¡Qué canción!

Eres mi vitamina y la presentación pues es especial aquí en La Globo con Valerie. Qué canción más linda, hombre. Y la letra, ¿verdad? Eres mi vitamina. A quien tú decidiste amar, Sandoval, aquí en La Globo, pues complaciendo, me encanta complacer. Fantástico, Esmeralda, pues espero tu respuesta. Y aquí en La Globo nos estamos dando el gusto, como siempre, con la programación. Lo que a mí me encanta, pues, es la variedad. Y eso es lo que... Bueno, de la variedad y la música. Hablaba de estos chicos. También los chicos son parte...

Muy bien, los 90s Pop Tour. Claridad. Está claro cuál era esa música, ¿verdad? De los 90.

0: ¡Gracias, México!
1: ¡Eso!

con una presentación premium en esta buena mañana, complaciendo a mi queridísima Nubia. Nubia Belis, aquí en La Globo. Y son las 6 de la mañana, 6:33 minutos. Culpable o no, miénteme como siempre. La incondicional y también, vamos a ver, vamos de a poquito. Luis Miguel nos ha regalado verdaderos himnos de desamor y nostalgia. Al mencionar estas 13 piezas claves, hablamos de, vamos a ver, esta, culpable o no, la incondicional y también el primero. Al mencionar estas 3 piezas clave, hablamos de 2 de sus mayores baladas y del inicio de su carrera. Culpable o no, escrita por Juan Carlos Calderón. Esta poderosa balada pues habla de la traición y el dolor de una infidelidad. La letra refleja la confusión de alguien que, aunque sabe que su pareja lo engaña, prefiere que le mienta antes de perderlo. ¿Eso es culpable o no? Luis Miguel, en esta buena mañana, con una presentación premium, gracias a... o cortesía, gracias a Nubia Belis.

1989, La Incondicional, es una de esas canciones icónicas. Habla sobre una lealtad profunda y silenciosa de una mujer que siempre estuvo allí, aunque él mismo pues está confesando en la letra que no supo cómo amarla. La Incondicional, la misma de ayer. Habla sobre una lealtad profunda y silenciosa de una mujer que siempre estuvo allí, aunque él mismo confiesa que que no supo cómo. Ya son las 6 de la mañana, 6:39 minutos aquí en La Globo. El primero, pues aquí está la sugerencia de Nubia para completar una presentación premium en esta estupenda mañana. Sí, es Luis Miguel.

El primero que puso a mil o el primero que puso a latir tu corazón fui yo. La presentación especial de Luis Miguel aquí en La Globo en esta estupenda mañana. Las tres canciones fueron compuestas y producidas por el gran Juan Carlos Calderón, el arquitecto detrás del sonido más exitoso del sol durante los años 80. Pues aquí en La Globo, culpable o no, el dolor de aceptar el engaño amoroso, la incondicional, la gratitud hacia un amor fiel y no correspondido. El primero, el orgullo romántico de recordar que sin importar el tiempo, él fue quien despertó los sentimientos más profundos de esa persona. Ese primer suspiro, yo no fui. Ah, ¿qué tal, hombre? Una presentación premium aquí en La Globo. Musicón, el de esta mañana de jueves, hoy 18 de junio.

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Ay, las hash también de esta temporada del 2004. En la cabina del tiempo, pues llega a los 2000, las hash. Hora del ejercicio y qué rico se siente. 6:47 minutos aquí en La Globo. Estas canciones a mí, cuando hago énfasis, mucho uff. me encantan, son mis favoritas, al igual que Eres mi vitamina. Está esta de Noche de Soul, se llama Quererte, bonito.

Pues tenemos que aceptar que es IA, ¿verdad? Noche de Sol, es el proyecto de este ingeniero Álvaro Monreal, y su proyecto Noche de Sol, buenísima, buenísima, buenísima la letra, la musiquita, la verdad, a mí me ganó, me conquistó, y es de mis grandes favoritas, Quererte Bonito.

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1: Son las 7 en punto.
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0: presente, Julieta Venegas aquí en La Globo. Uf, con mucha música bonita. Hoy es jueves 18 de junio. Gracie.
1: Sí.

Wow, a tiempo llegué todavía con Gracie y Alejandro Sanz. Le gusta hacer colaboraciones a Gracie. Y bueno, aquí es Alejandro Sanz el que hace una colaboración con él. Con ella, perdón, con Gracie. Gracie y Alejandro Sanz, buena, lejos conmigo. Y ahora Andrés Cepeda, pues hace una colaboración. O Andrés Cepeda es Gracie. Gracie, ¿verdad? Gracie lo que les estoy diciendo. Gracie, no se me queda. Gracie es la que hace una colaboración con Andrés Cepeda y el tema le viene bien. Otra de mis grandes favoritas que les comparto en esta mañana.

0: Buenísima, buenísima, buenísima canción, le viene bien. A mí me encanta. Andrés Cepeda y Gracie. Buenísima, buenísima. Gracie, hasta que me la presentaron, pues es la pareja de Mike Bahía. 7:12 a.m. aquí en La Globo. Vaya gustazo que me doy en la hora del ejercicio, pues también moviéndome por aquí, moviéndome por allá y haciendo sentadillas, ya 100 sentadillas, pues me viene bien, me viene bien, le viene bien a mi cuerpo, eso, le viene bien en la programación de La Globo. Continuamos.
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dulces momentos en la programación de La Globo. Sin solución de los rancheros. Bueno, 1996 aquí en La Globo, dulces momentos aquí en Globo Sur. Ya son las 7 de la mañana, 7:17. Al estilo de Maná, los

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Ricardo Arjona en la programación de esta mañana, acompáñame a estar solo. También el Labios Compartido de Maná. Todo un mundo de recuerdos aquí en La Globo, ¿se da cuenta? En los 2000, pues hay 26 buenos años ya. Miramos solo con ver hacia atrás. Wow, dicen que para atrás ni para agarrar impulso. Pero cuando se trata de recordar, pues definitivamente son dulces momentos. Y aquí en La Globo, primero vamos a... Listo. Ya quitamos la buchita. Y ahora podemos continuar en La Globo. Este tema, Loquita por mí, nuevo lanzamiento para nosotros, pues es nuevo. Para usted también. Creo que sí es nuevo. 2026, Loquita por mí. Romeo Santos en La Globo. Me gusta, me gusta. Prince Royce le acompaña.

0: Así nomás, así termina Loquita por mí. Romeo Santos aquí en La Globo con esta programación espectacular, la verdad. Me gusta mucho. Y compartir con ustedes más todavía. Pues sigamos recordando. Hagámoslo de forma muy especial.
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0: Muy bien, vamos a reconectarnos con los 90, despertando emociones aquí en La Globo. Y ahora con Nick. Sí sé que te tengo a ti.

Muy bien, si sé que te tengo a ti con la presentación especial de NEC aquí en La Globo. Y así continuamos con esta programación espectacular que tiene mucha, pero mucha variedad. Al estilo de Rake, yo quisiera...

0: 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Reiki en la programación de la Globo. Siente con 39 minutos aquí en la Globo.
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0: Gavilán o Paloma y la presentación del príncipe José José aquí en La Globo. 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
2: Son las 8 en punto.
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Es un pacto de amor, provechito en la hora del desayuno con la presentación nuevamente de Valerie, me encanta. Eres mi vitamina eternamente de Ley Alejandro, en tus zapatos, Santiago Cruz. Y anteriormente pues tuvimos un bonito espacio, una presentación de grandes recuerdos de lo que nos gusta y de que aparece todavía en programación con Roberto Jordán, con el príncipe José José también, Gavilán o Paloma. La hora exacta aquí en la Globo, ¿qué les digo? 8:17, esto pasa después de las comiditas. Sigamos recordando con Ana Gabriel, Pacto de Amor y Sergio Facchelli.

0: Es un pacto de amor en la programación de la Globo y de la década de los 80 tenemos algo también. Bueno, pues vamos a recordar.
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0: Es el privilegio, de amar Mijares aquí en la Glo. Uy, uy, uy, este hipo bendito. Pero bueno, ya son las 8:42 minutos en esta mañana.
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Por eso estoy preso, los iracundos aquí en la Globo. Vaya, dulcitos recuerdos. El baúl de los recuerdos aquí en la Globo. El baúl de los recuerdos nos lleva en algunos momentos a los 60, finales de los años 60, los 70. Esa es mi música. Es mi música la... Me cuenta ahí cuál es la suya. Los 60 y los 70. Esa es mi música, mi temporada favorita. Pero en los 80 hay cosas buenas. En los 90 también. Y en los 2000 también. A mí todo me gusta. Y en inglés. En inglés no, digamos. También en, digamos que los 70 y los 80 para mí lo mejor. Los 60, ahí hay un montón de buenas. Incluso los 50 también. Me enamoré de toda esa música para la noche de los años dorados de la fama. Ahí fue donde nació el programa de la noche de los años dorados en la fama, en 106.5, ahí nació. Y luego, años después, esto se ha convertido en momentos clásicos en la Globo. Pasé por la clase, por la fama, por la clásica, de la clásica pega el salto a la Globo. Yaís, ahí estamos, ahí se quedó. Me quitas el aliento, me dejas sin respirar, hombre. Rex Smith en la Globo.

vamos a hacer una presentación especial para esto que recién en el turno de la alegría, pues nos lo recomendaron, y la verdad, que les voy a decir la verdad, es IA. ¿Qué quiere decir esto? Pues es inteligencia artificial. El video, inteligencia artificial, la canción también, pero buenísima, buenísima. Es la canción de ABBA que ustedes conocen, que es todo va para el ganador, o el ganador lo toma todo, y solo hay un amor, o solo hay un ganador, se llama la versión de Booker. Booker con Solo hay un ganador aquí en la Globo. Yo sé que les va a gustar porque en el turno de la alegría gustó muchísimo y preguntaron quién la canta.

0: Buenísima, buenísima, buenísima. La escucho y me vuelve a gustar. Va también para las grandes favoritas, para mi playlist. Solo hay un ganador. Así como entre ustedes, pues solo ustedes son ganadores, ¿cierto? Solo hay un ganador aquí en La Globo. Hay una reflexioncita que me compartió Brenda. Brenda fue de La Paz. Me gustó muchísimo. Dice, mi paz no llegó gratis. Llegó después de muchas lágrimas, decepciones y aprendizajes. Por eso hoy la cuido como lo más sagrado que tengo. Hay batallas que no se pelean, no por cobardía, sino por amor propio. Mi paz vale más. La tranquilidad no es ausencia de los problemas. Es saber a quién y a qué ya no le das acceso a tu vida. Aprendí que no todo el mundo merece un lugar en mi calma. Lo que me roba la paz se queda afuera, aunque duela. Muy lindo, muy bonito este mensajito. Y bueno, pues con esta de Solo hay un ganador, buenísima. Con esta despedimos el turno de la mañana aquí en La Globito. Y listo, presto, dispuesto para enlazar y también empezar el turno de la alegría, que es otro rollo completamente diferente a la programación de Globo Sur. A ver, a ver, a ver, pongámonos de acuerdo, ¿no?
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2: Son las 9:00 a.m.

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0: Hola, hola. Buenos días a todo mundo en esta mañana aquí en Globo. Ahora sí.
1: ¿Ahora sí?
0: Sí, ya
1: buenos días, buenos días. ¿Cómo amanecieron? ¿Qué tal, don Fer? ¿Cómo está?
0: Pues muy bien.
1: Qué alegre, mire, llegamos a un jueves ya, rascándole la pancita al viernes.
0: Tú le rascas la pancita y yo me deslizo en el tobogán, en rumbo hacia el viernes.
1: Jueves de paches, don Fer.
0: Jueves de paches
1: pache
0: también.
1: Pache lo que pache, déjate apapachar. Porque hoy llegamos nuestra musiquita de los 2000.
0: Por supuesto. Vamos a ver toda esa música en los 26 años, para que lo escuche así bonito y se va a dar cuenta. Hombre, todavía de los 2000.
1: ¿Sí?
0: Van a decir, esa ya es de los 90 o esa ya es de los tiempos de mi mamá.
1: Y no, son 26 años.
0: Son de estos 26 años de los 2000, es como Amor del Bueno.
1: ¿Cómo cuánto?
0: Es de esa 26? Primera tanda de los 2000.
1: Sí.
0: 2000, 2004, Amor del Bueno.
1: Amor del Bueno, de Rey.
0: Pues así pasa el tiempo y bueno, aquí lo sentimos y lo compartimos.
1: Así en es esta que mañana. Bienvenidos. Bienvenido, don Fer.
0: Bienvenida, Ingrid, al turno de la alegría.

0: Pues entonces, hablando nuevamente de los años, pues vamos a ponerle nuevos clásicos, porque en un momento, en unos años más, así es, de los nuevos clásicos, sí, de esos son, del tiempo de mi mamá, hacia la gran.
1: Así es, así merito, así.
0: ¿Verdad?
1: Así hace Nicky.
0: Así, te digo de Nicky también.
1: Por ejemplo, la de Fanny Lu.
0: ¿Son de tu tiempo, mami?
1: La de Fanny Lu, de celos.
0: Ajá.
1: Que es un tema relativamente nuevo, ella la escuchaba de bebé. Y ahora tiene 18 años, entonces me dice, esa canción de mi niñez, y yo así, ¿what?
0: ¿Y cuántos años tiene Yaniki?
1: 18.
0: 18
1: y la
0: años.
1: Cantaba cuando estaba bebé.
0: Sí,
1: y no decía celos, sino ceses. Ceses.
0: Okay. Okay, pero bueno. Entonces, hablando de todo un poquito y la cabina del tiempo,
1: sí.
0: Pues se va a tratar de todo esto, ¿eh? Todos esos recuerdos. Timbiriche, Menudo. En los 80, ¿quiénes me pueden mencionar?
1: ¿De los 80?
0: Sí.
1: ¿De música para cantar o
0: música
1: para...?
0: Música juvenil y algunas que son...
1: Sí, Timbiriche, Thalía, Luis Miguel, podríamos... Cristian Castro tiene algunas. Yuri tiene otras que son rompecorazones.
0: Ok.
1: Por ejemplo, también Lucero tiene canciones que rompevenas.
0: Ok, no, Rocío, pero más Durcal. Alegre, más alegre, digamos, como Las Flans.
1: Las Flans, es que Las Flans no fueron
0: también,
1: tan de rollo.
0: No fue tanto rollo.
1: No, yo...
0: Pero Bazar, No Controles y todo.
1: Sí, las escuché, pero
0: no,
1: por
0: no
1: mi mamá.
0: No querías que te controlaran, entonces.
1: Chaval, no me gustaban las pobres fans, pobrecitas. Me gustaba más Pandora, por ejemplo.
0: ¿Y los 90? Ese es tu mero...
1: De los 90 sí escuché mucha música de los 90, pero escuchaba más en inglés.
0: Ah, ok.
1: Por ejemplo, era Britney Spears, NSYNC.
0: Ah, no.
1: Ajá.
0: Ok, entonces sí, hay que ponerle
1: sí?
0: todo eso.
1: Es buenísimo.
0: En la cabina del tiempo.
1: Claro, la gente se lo disfruta.
0: Y con este día, pues sorpresa, ¿no? Todavía
1: sorpresa.
0: No les voy a decir nada, Pero, luego pasamos a los 90, y en los 90 hay mucho. ¿Qué hay ahí, Fanny Luno?
1: Disacados. Era un Vicky, por ejemplo está Magneto, están por ejemplo
0: los hombres G
1: también, okay. De hecho los hombres G tienen algunas de los 80.
0: Enanitos verdes,
1: Vilma Palma de Vampiro,
0: Vilma Palma,
1: OV7,
0: Cabá. O sea que sí, esa cabina del tiempo.
1: Fey fue mi primer concierto.
0: Fey.
1: Y después fui a ver a la Shakira.
0: Okay.
1: Cuando era la Plaza de Toros.
0: Okay, y todo, por ahí está Ricky Martin también, o ya es de los 2000.
1: Ricky Martin. Tan
0: sí,
1: guapo,
0: ¿verdad?
1: Que eran aquel.
0: Bueno, y los 90, bueno, esto pareciera que fuera 90,
1: sí,
0: no es 90.
1: Es 2000. Claro.
0: Pues desde todo lo que mencionamos hasta Fanny Lu, Fonseca, ¿qué hay en los 2000? Alegre.
1: Joey Montana.
0: Ricky Martin, Joey Montana.
1: Romeo Santos, Don Fer.
0: Eso es una cabina del tiempo que estamos metiéndole esta memoria para que usted también se emocione y podamos despertar emociones juntos en la cabina del tiempo.
1: Me encanta la idea, así de que bueno, ustedes empiecen a prepararse para disfrutar de esta noche. Noche va a ser, ¿verdad?
0: Sí, es tarde, noche.
1: Va a estar buenísimo.
0: Volvemos a los viernes, regularmente los eventos son del viernes.
1: Qué lindo.
0: Pero eventualmente hay un sabadito alegre, hay un marimba o XY.
1: O algún día de la madre,
0: pero,
1: del
0: bueno,
1: padre.
0: Es viernes 10 de julio. Es el día de la cabina del tiempo, cuando usted tiene que llegar preparada, preparados para viajar. Lleguen con su maletita.
1: Mire, que
0: porque se van a meter a la cabina del
1: la
0: tiempo.
1: Solo con la memoria, don Fer, ¿cuánto viajamos ahorita?
0: Ahí está, es lo que te digo, va a llegar bien cargado con esa maleta,
1: sí.
0: Pero de emociones. 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
1: Ya son las 9:00 a.m, 9:19. Volvemos enseguida.
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1: Claro que sí, esta despertó mis emociones y eso es lo que yo quiero compartir contigo, porque esto se contagia.
0: De verdad.
1: Lo bueno se contagia. Es una canción tan bonita que dice cosas bonitas.
0: Bueno, a ver, cuénteme, ¿de qué se trata esa canción?
1: Pues dicen que Noche de Sol es mía.
0: Pues dicen que sí, pero yo estoy convencida que
1: trae. Noche de Sol es un proyecto de, ¿cómo se llama este ingeniero?
0: Álvaro. Fíjese que estaba en un evento y se acerca una señora y me dice, mire, es que estoy viendo que todas las canciones que tiene, yo, ¿qué canciones tengo? Es que cuando Don Fer dice IA, es usted, ¿verdad, Ingrid Álvarez?
1: No,
0: se lo prometo. Era una señora.
1: Pero queda bien. Entonces,
0: yo me le quedé viendo y me empecé a reír. No, mi cielo. Le digo, IA es inteligencia artificial. Le digo, entonces, me dice, sí, pero ella ya estaba grande, ¿no?
1: Okay.
0: Entonces, pero me encantó porque tan bella, ella toda asombrada. Me dice, mire, pero es música. Yo, no, mi linda. Le digo, pero es inteligencia artificial. Y saben, justo hablábamos con Don Fer, a nosotros nos encanta porque sabemos que detrás de esa inteligencia hay una mente maestra que está creando toda esta música.
1: El proyecto es Noches de Sol.

0: Ok. Ia.
1: Ia. La Ingrid Álvarez.
0: La Ingrid Álvarez.
1: Ingrid Álvarez haciendo por acá desfases.
0: Quiero quererte bonito.
1: Miren qué bonito que
0: poquito,
1: podamos disfrutar.
0: Poquito. Me gusta cómo es la interpretación así, suave.
1: Sí, es que
0: lenta,
1: él es muy romántico.
0: Y todo lo que le dice, por Dios.
1: Mire, y usted ponga esa canción. A ver, caballeros, escúchenme. Chicas, tápense los oídos un rato, mis amores. Usted, caballero, si va a invitar a cenar a la chica, vaya a traerla a su casa. Yeah. La lleva a un lugar bonito y le pone esa canción en el carro.
0: Yeah. Primero apréndase la letra.
1: Pero no, porque se la puede poner y le puede decir, mira, te voy a dedicar una canción. Yeah. Quiero quererte bonito.
0: Mira que la preparé para ti.
1: Ay, qué lindo. Tampoco. No vayas a casa. No. Que la escuché en Globo, me la recomendaron y te la quise dedicar.
0: Yeah.

Musiquita bonita, se llama Un Ex de Verdad, y bueno, pues estábamos escuchando a las Hash. Llegamos ya a las 9 de la mañana, 32 minutos, ya los voy a espantar por acá con el horario. Y bueno, por cierto, les quiero también dejar a disponibilidad el 3663-0989. Este número de teléfono ustedes nos escriben vía WhatsApp, y miren qué bonito que nosotros podamos también comunicarnos por allí. Vamos a ir ahora con Axel, y nos trae una pregunta: ¿qué estás buscando? ¿Qué es lo que quieres? Esos temas que llegan al corazón y que nos hacen suspirar.

Fíjense ustedes que estaba viendo una de las curiosidades de los años 2000. Y bueno, como curiosidad, fíjense ustedes que al inicio, por ejemplo, era la era digital, y justo estaban repletos de tecnología pionera, y hoy parece rudimentaria y modos inolvidables. Por ejemplo, ¿sabían ustedes que, por ejemplo, a inicio de los 2000, muchos sí interactuaban por medio de llamadas o mensajes a través de la radio? Y hoy justo estaba preguntando por qué los jóvenes o personas de 35 y 45 años, entre esa edad, ya no llaman o escriben a la radio en pleno 2026. Y resulta que muchos de ellos, pues obviamente, han cambiado sus hábitos. Hace 15 años, imagínense ustedes, para que tomen en cuenta, llamar a la radio era emocionante, porque era una de las épocas más, ahí sí que emotivas para participar y llamar, ¿verdad? Hoy una persona lo que más hace es comentar en Facebook, de repente ver un TikTok, mandar un mensaje de WhatsApp. El problema no es que no quieran participar, el problema es que ahora ya no se sienten tan cómodos con este medio de comunicación. Les da pena que digan su nombre, les da pena que digan que están, ay no, como qué vergüenza, van a pensar que yo estoy hablando a la radio. Son cosas que han cambiado. Ahora yo les quiero preguntar, ¿ustedes creen que así es? O cuéntenme, ¿qué es lo que ustedes

0: Rico bailando bachata.
1: Bueno, y estamos disfrutando. Mire, don
0: ¿De
1: Fer?
0: ¿Qué estabais hablando?
1: Es que fíjese, don Fer, que estaba...
0: ¿De las comunicaciones?
1: Sí, los medios. Okay. Me surgió la duda, ¿por qué? Es que las personas, pues, por lo regular, entre 35 a 45 años, les da mucha pena escribir o mandar audios o llamar a la radio.
0: Claro.
1: Son muchísimo más desinhibidas las de 50 para arriba.
0: También es cierto.
1: ¿Verdad? Que sí. Pero de hecho, según los estudios, es porque de hecho las personas de 50 para arriba crecieron en eso, en esa situación. Era la temporada en que se llamaba locutor, en que se ilusionaban y escuchaban la voz y ¡ay, qué lindo! Y cuando lo veían, era
0: como
1: tan
0: alto
1: lindo.
0: Refri,
1: ¿verdad? Ajá.
0: Y todo, que le cambian los
1: cabal.
0: Nombres.
1: Cabal. Entonces, mire, yo quiero tal canción y ¡ay, mire, me saludaron por la radio! Eran otros tiempos.
0: Sí.
1: En la actualidad,
0: es diferente.
1: Les da vergüenza.
0: Y también, pues a nosotros nos da vergüenza de que ya no tenemos la comunicación como antes, en el sentido de físico.
1: Sí.
0: Ahora es digital, todo.
1: Exacto.
0: Aquí, digamos, se han hecho maravillas para poder comunicarnos con ustedes, tener nuestro teléfono número al aire, que es el...
1: Es el 3663.
0: No.
1: ¿Y ese es nuestro WhatsApp?
0: Ese es el WhatsApp.
1: ¿Vale?
0: ¿Y el teléfono al aire?
1: Ah, pues ese no tenemos.
0: Sí tenemos.
1: Ah, de verdad.
0: Sí tenemos, pero también resulta de que el telefonito no está físicamente aquí.
1: No, todo es por medio de la computadora.
0: Pero sí entran las llamadas. 3663-0989. Eso es WhatsApp y Telegram. Telegram ya no lo sigue.
1: Ya ni lo usamos.
0: Ya no lo usa.
1: No, ni lo usamos. Dale. Es solo WhatsApp.
0: Hasta un amigo de Boston me dice: don Fer, ¿será que le puedo escribir mejor por WhatsApp?
1: Mejor.
0: Bueno, le digo, pues dele WhatsApp.
1: Sí, mire, don Fer, ¿sabe? Cosas tan simples como decir: te hago un cheque. Y uno, ¿y para qué? Con mejor nombre,
0: sí, yo ya no con
1: ya los cheques
0: tampoco.
1: Ya están obsoletos.
0: Ahí tengo alguien que quiere cheque.
1: Claro, va, pero puede pasar en los departamentos, en algún pueblo, alguna aldea, en lugares que no son tan de la ciudad.
0: Ajá.
1: O personas que sí se les facilita más trabajar por medio de cheques. Pero en realidad, si usted pone un porcentaje, es un 2% la gente que usa los cheques a comparación de una transferencia, de una tarjeta de débito. Es increíble cómo cambia todo.
0: Cambia.
1: ¿Verdad?
0: Viene cambiando. Y bueno, pues hay que adaptarse a esos cambios.
1: Sí.
0: Ahora, 2411-2003, creo que es el teléfono de aquí.
1: ¿Será?
0: Ah, sí.
1: Oh, ¡wow!
0: A ver, prueben.
1: Vamos a...
0: Prueben. Mira, por ahí vieron tu canción.
1: Va, me parece.
0: Tú eres una libélula.
1: Ay, me encanta. Ya
0: pues te veo entrar y vas como una libélula.
1: ¿Por qué?
0: Y te pones a danzar.
1: No, es cierto.
0: Bueno, ¿verdad? Pues aquí está. Y para complacer a Walter, ahí está, mira.
1: Walter, ¿para
0: le vamos a preguntar a esta persona?
1: ¿Será que sí?
0: ¿Qué número marcó?
1: ¿Es en serio?
0: Sí.
1: A ver, aló, buenos días.
2: Muy buenos días, miembros de FM Globo, les saludamos desde Pachaco, Jutiapa.
1: Sí, sirve las llamadas. Bienvenido, ¿cuál es su nombre?
2: Saluda al licenciado Jiménez. De hecho, con Alcázar, desde que era niño escuchaba la Globo estudiando por la madrugada.
0: Ok.
2: Y siempre le pedía música de Roberto Carlos.
0: Claro, las canciones de antes, ¿no? Canciones bonitas. ¿Qué número 2023, marcó?
2: 2023 tuve la oportunidad de escribir un libro de historia de mi pueblo y FM Globo quedó estampado como una de las radios más románticas y más adecuadas para poder meditar y poder estudiar también en esta época.
1: Gracias, caballero. Fíjese que yo quiero aprovechar, porque como estamos haciendo este estudio, quisiera yo saber, si no es mucha molestia, ¿cuál es su edad?
2: 45 años.
1: 45 años.
0: Puro pantojón. Ajá,
1: pero es la edad que todavía tenían el hábito de llamar.
0: ¿Qué número fue el que marcó?
1: Ajá.
2: El 2411-2003, que de memoria.
0: Ahí está.
1: Ahí está. Ay, es de don Fer, qué retentiva.
0: Muchísimas
2: y fíjense
0: gracias.
2: Que uno de los pequeños detalles es de que con la tecnología, pues ya la mayoría no hace las llamadas.
1: Ajá.
2: Pero porque también ahí con ustedes a veces uno llama y no contestan el teléfono.
0: Es
2: porque
0: cierto.
2: Están ustedes en su respectivo programa, pero el 2411 ya no lo responden.
0: Usted merece una explicación.
1: Sí.
0: Si el teléfono no lo tenemos aquí
1: No tenemos un teléfono físico.
0: Sí.
1: Lo que pasa es que, por ejemplo, la llamada entra directo a la computadora.
0: Y entra al teléfono
1: a la consola.
0: Al teléfono.
1: Pero el teléfono no lo tenemos.
0: Ya lo voy a traer.
1: Vamos a traer un telefonito por acá para poder.
2: Es uno de los detalles.
1: Pequeño detalle, pero qué gusto saludarle y muchas gracias por llamarnos.
2: Igualmente, y si me complacen con Mujer Pequeña, Roberto Carlos, muchísimas gracias.
0: Con todo gusto.
1: Muchas gracias.
2: Que Dios les bendiga, gusto saludarle.
1: Buenas tardes.

0: Es que sí, me gusta esa canción. Yo creo que saben qué es lo que a mí en realidad me como que me dispara el corazoncito y mis emociones, el escuchar justo esos violines. Ah, la van a ver el video cuando los tocan y todo, es precioso. Bueno, llegamos ya, 9:50, ya volvemos.
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0: Pues esta es una nueva versión en los 2000, tan enamorados. ¿Qué tiene de diferente? ¿Qué? Pues es una orquesta la que pues interpreta con... ejecuta la London Metropolitana. Y nos gustó el día y dijimos sí, baby. Y es del año 2016.
1: Que es sugerencia de Víctor, de hecho.
0: Víctor,
1: claro.
0: Okay. Pues así es como les digo, canciones que tal vez para ustedes ya son canciones más viejitas,
1: ¿verdad?
0: Pero si aquí en el globo no ha sonado, pues es como que fuera un nuevo ingreso,
1: ¿verdad?
0: Bueno, tan enamorados.
1: Y fíjense que estábamos hablando también que qué es lo que piensan ustedes, el por qué ahora ya no se llama tanto a la radio. En el caso de la, pero específicamente quisiera, no es por excluir edades, sino pensando en personas de 35 a 45 años. ¿Por qué casi no les gusta hacerlo, o les da pena, o piensan que es otro tipo de... Vamos a ver si logramos, a ver. Aló, buenos días.
2: Ay, qué alegría.
1: Bueno,
2: no sabes cuánto se alegra mi corazón.
1: ¿Quién habla? Buenos días.
2: Sí, créanme que dice que me contesten,
1: Mi sí.
2: Escucho desde hace muchísimos años la radio, soy Gladys Anaya, tengo 74 años.
1: Uh-huh.
2: Y la verdad es que estoy muy feliz de volverlos a escuchar, así que mi oído aquí lo tengan en... ¿A quién lo dice?
0: Pues qué afinidad la que tenemos con usted, porque sus 74 años, parece que no tuviera 74, sino una patojona de 40 y tanto que está llamando por ahí.
2: Conforme yo fui creciendo en mis años, porque figúrese que usted es para mí muy especial. Hace unos años secuestraron a una de mis hijas. Uh-huh. Y yo cabal, en la noche usted tenía un programa muy lindo y yo me gané un rosario de oro ahí con usted.
1: Ah.
2: Y entonces figúrese que no lo pude recoger ese día, y cuando llegué le conté lo que nos estaba pasando. Fuimos con mi esposo, que ya falleció hace 2 años con 8 meses.
1: Uh-huh.
2: Y mire que fue tan lindo, porque usted oró por nosotros. Oh. Y nos llenó, don Fernando.
1: Qué lindo.
0: Wow, mire pues cómo lo utiliza uno el Señor. Porque don Fer no hizo nada. Don Fer solamente...
2: Yo sé que usted fue un instrumento.
0: Fue un instrumento. Uh-huh. Ah, pues qué gran bendición y qué gusto.
2: Sí, les agradezco mucho, mucho, mucho que hayan contestado mi llamada. Porque la verdad, no sé ya, en todos los sistemas que tienen. No lo sé hacer. Tengo un celular muy bonito que me regalaron mis hijos, pero solo para contestar y para llamar lo puedo usar.
0: Sí, no está tomando nota de cuántos píxeles tiene y toda la cosa, y qué se puede hacer más con el celular.
1: Vamos a tener que decirles que descarguen WhatsApp ahí.
2: Tengo WhatsApp, pero cuando hago algo, viene mi nieto, papito, mira, fíjate que no sé qué le pasó al teléfono. No sé qué le pasó. Tú que le tocaste.
0: Cabal. Así es.
2: Ay, ahorita te enseña, ya te enseñé la vez pasada y no se te quedó, dice. Entonces me lo pone ya.
0: Qué lindo su nieto.
2: Ya puedes usar.
0: Qué lindo su nieto, porque le tuvo la paciencia con mucho amor y le volvió a decir.
2: Así lo hace siempre que yo toco, saber qué. Pero yo le digo, fíjate que no sé qué le pasó al teléfono, no sé.
0: Si solamente lo metemos entre la bolsa del pantalón y se pone a hacer llamadas y...
2: Exacto,
0: y hace un montón de cosas.
2: Yo no llamé, dijo, y se está
1: llamando. Ay, pero gracias por la llamada, de verdad, qué lindo poder escucharla. Y nos encanta, de verdad, saber que está ahora en sintonía de nosotros siempre.
2: Claro que sí, claro que sí.
1: Oye,
2: ahí estoy, que Dios me lo bendiga. Siempre, desde que me levanto, la Globo.
1: Bella,
0: qué bonito.
2: Todo el tiempo que puedo estar en mi casa, la Globo, y aquí se escucha la Globo todo el día.
0: Qué bonito hábito. Muchísimas gracias por su identificación.
1: Un abracito, lindo día. Gracias. Qué bonito, de verdad, escucharlos. Miren, hoy teníamos mucho tiempo de no escucharlos. Wow.
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0: Ese es toquecito, es de los dulces momentos para disfrutar en la Globo. Ahí van.
1: Ahí van.
0: No es esa la programación en esa línea, pero ahí va. Ahí va el gol.
1: Hoy es 2000, mi gente hermosa. Hoy enfoquémonos en años 2000. Ajá. Acuérdense de que a partir de ahora los jueves son de los 2000 y precisamente les invitamos a que hoy vamos a ver cómo nos va con el teléfono, nos puedan llamar. Hoy vamos a recibir llamadas al número de teléfono 2411-2003. Okay, anótalo. Ese es para llamadas. 2411-2003. 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A ver, pues, buenos días.
2: Hola, hola, buenos días. ¿Qué tal? ¿Cómo están? Bendiciones.
0: Doña Lidia Polanco.
1: Buenos días, doña Lidia.
2: Don Fer, viera que la primera vez que usted, que yo llamé, y la primera vez que usted hizo eso, se dijo, ¿qué tal, Lidia Polanco? Yo me sentí emocionada, dije, yo me identificó.
1: Es que tenemos aquí un nombre.
2: Sí, una de dos. O conoce mi nombre o me tiene registrada.
0: Sí, es que en un tiempo pude registrar algunas llamadas hace ya algunos añitos. Y ahí está registrado su número, por eso
1: de
0: le digo.
1: Hecho, ese lo grabé yo. Lidia. Todavía lo logré grabar, sí. Pero bienvenida.
2: Es una gran emoción y es un gran privilegio, ¿verdad? Que me tengan ahí agendada o en sus contactos para con la radio.
1: Tratamos de.
2: Y aunque sea tarde, no tarde, un día después, feliz día del padre, don Fer.
0: Muchísimas gracias, Lidia, y feliz día del padre a usted también, porque hay madres que son bien padres y también hay que celebrarlas.
2: Así es, ayer mis hijos me lo celebraron, ¿verdad? El día del padre, pues sí, padres solteras. Uh-huh. Y entonces ellos que conocen esa labor, ¿verdad? Y ayer pues me celebraron el día del padre, como también el día de la madre.
0: Fantástico.
2: Y para mí es un privilegio poder comunicarme de esta manera con ustedes. Y es muy cierto, ¿verdad? Ya muchos ya no llaman.
1: Ya no, ya casi no.
2: Ya no piden canciones, a lo mejor solo mensajitos y ya tanta situación de acuerdo a la tecnología, ¿verdad? Yo recuerdo que desde años antes, con don Fer, a veces en los martes, los lunes, y aquí por la mañana, pues nos comunicábamos, ¿verdad? Cuando estaba esta comunicación. Y creo que hubo un tiempo que este número también se entrelaza a WhatsApp.
0: ¿El WhatsApp?
1: No.
2: Yo creo que este número, en algunas ocasiones, esos números también se entrelazan con WhatsApp. No sé si todavía es así, ¿verdad?
1: No, son dos números diferentes.
0: Uno ha sido teléfono y el otro ha sido WhatsApp.
2: Y bueno, si no, miren que ahora está la IA, le ponen otro nombre, ¿verdad?
0: Ingrid Álvarez.
2: Ahora se llama Ingrid Álvarez.
0: Es la Ingrid Álvarez.
2: yo no sé todavía cuál es el nombre de la persona que la canta, pero hay una canción que se llama Quiero Quererte Bonito.
0: Esa
1: sí se llama.
0: Noches de Soul.
2: Pero ¿quién la canta? No sé.
1: Noches de Soul. La inteligencia artificial.
2: Ingrid Álvarez. No sé si me pudieran complacer con esa. Y anticipadamente para mañana, pues, una de Taxi Orquesta.
0: Con todo gusto, Lidia.
1: Pues nos da muchísima alegría, Lidia hermosa. Gracias por comunicarse con nosotros y le mandamos un abrazote.
2: Les dejo un fuerte abrazo también, muchas bendiciones y Dios les siga dando esa fortaleza, alegría que nos brindan a todos, que no nos vemos, pero nos imaginamos la alegría que ustedes tienen y nos contagian.
1: Gracias.

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1: Muy bien, millonario, mire, ahora se vuelve millonario por todo,
2: bueno. Nos podemos volver millonarios.
1: Sí, con la música usted se vuelve millonaria también, bueno.
2: Bueno, 2411-2003, hoy estamos despertando emociones a través del teléfono vía llamada. Aló, buenos días.
3: Hola, buenos días, gusto saludarles.
1: Igual, igual.
2: Hola,
1: ¿qué tal está su mañana?
2: ¿Quién habla por ahí?
3: Todo bien, Lisette les saluda.
2: Bienvenida.
3: Siempre los escucho.
1: Isaac.
2: Lisette. ¿De dónde nos escuchas, Lisette?
3: Estoy en Día Nueva.
2: Bienvenida, qué alegría que nos estés llamando. Cuéntame, por favor, cómo te sientes de esta llamada.
3: La verdad, bastante emocionada. Pues yo no estoy tan grande, la verdad, como las dos personas anteriores, pero creo que es una buena iniciativa, porque como lo comentaba la persona que llamó al inicio, ¿verdad? La tecnología, pues definitivamente, a veces se complica un poquito, ¿verdad? Entonces yo creo que es bueno que todavía tengan esa comunicación y ese acercamiento, pues, con los radioescuchas, ¿verdad? Y que tengan esta oportunidad de comunicarse o de comunicarnos y escucharnos, que al final, pues, eso es lo que es bonito de este medio, ¿verdad? El poder escucharte.
1: Si no es indiscreción, Lisette, ¿cuántos años tiene usted?
3: 45.
1: Pura patojona.
2: Estás hermosa.
3: Sí, súper.
1: Oh, los de 40 están en edad cuchicuchi.
2: Preciosos.
3: Sí, por supuesto. No, la verdad es que a mí me ha tocado ambas, ¿verdad? Como a la antigüita y pues ir innovando ahí con la tecnología, definitivamente.
1: Perfecto.
2: Justo. Pero mira, bienvenida, de verdad, nos da mucha alegría. Esperamos que no sea la última vez, sino que podamos seguir en comunicación. Y gracias por estar en sintonía de Globo.
3: Muchísimas gracias, saludos. Y para no perder la costumbre de pedir canciones, pues sí, me gustaría que me complacieran con una, ¿verdad? Me dediqué a perderte, Alejandro Fernández, y saludos ahí para todos y que se sigan comunicando y que no pierdan esta dinámica que es muy buena.
2: Hombre,
3: Alicia,
2: un abracito, gracias.
1: Saludos.
3: Gracias,
1: bye. What's happening in the hostel?
2: ¿Qué pasa? No.
1: Who knows?
2: A ver.
1: ¿Eh?
2: Ahora sí.
1: Bendita tecnología, hombre.

0: Listo. Están muy, pero muy atentos a lo que está sucediendo.
1: Claro.
0: En esta buena mañana, que es una dinámica que no manejábamos desde... que no habíamos hecho.
1: Desde que nos cambiamos de cabina.
0: Desde ahí.
1: Uh-huh.
0: Wow.
1: Sí, porque intentamos y ya no funcionó.
0: Ok.
1: O sea, sí tenemos mucho tiempo. Y de hecho, en la cabina anterior... apenas si teníamos llamadas, ¿se recuerda?
0: Vamos a ver qué retentiva tiene la persona que nos está llamando y de quién se trata.
1: Buenos días.
2: Buenos días.
1: Hola,
2: buenos días. Saluda Sonia Gómez.
0: ¿Qué dice Sonia? Bienvenida.
2: Pues fíjese que ni tanto, porque tengo añales de verlos. De escucharlos,
0: ¿sí?
2: Perdón. Sí, hasta estoy un molesto, un momentito así molesta con Ingrid.
1: Ay, conmigo, ¿por
2: qué,
1: mi amor?
2: Porque los concursos... dijo en una ocasión o más de una ocasión, uh-huh, que como que solo los que nada más se comunicaran por WhatsApp.
1: Sí, hombre, es
2: pues que... para que miren, Ingrid, tan linda que
1: sí,
2: todos estamos aquí pendientes de ustedes.
1: Alegre.
0: Usted está abriendo el departamento de quejas.
1: El departamento de quejas en Guatemala.
0: Está bien.
2: De quejas, se llama, sí. Sonia Gómez.
1: Bienvenida, Sonia.
0: Sonia,
1: bienvenida. Gracias, Sonia. Qué alegre de verdad escucharla.
2: Entonces, miren, yo así también, para no perder la costumbre, como dijo la anterior
1: también
2: persona que habló, quisiera, si se puede, la canción del Puma, que es, se llama De Punta a Punta, que la hizo un salvadoreño.
1: No,
0: es de Álvaro Torres.
2: Álvaro, sí, claro.
1: ¿Algo de los 2000, Sonia Linda?
2: ¿Qué mandas?
1: ¿Algo de los 2000 tendrá?
2: En este momento, es que aprovechando la llamada, no tengo nada de los 2000, pero a mí me gusta la programación.
0: Okay.
2: Por eso igual jamás te pido nada, ni por escrito, ni nada.
0: Pues
2: ni
0: déjenos revisar los archivos que tenemos en esta mañana.
2: Y recién cumplí 70 también, si me preguntan.
0: Ok.
1: Tan bella, gracias por contarnos.
0: ¿Qué le iba a decir, Sonia? Gracias. Gracias, Sonia.
1: Sonia, le queríamos preguntar algo. Estábamos
0: con una consulta. Eso era.
1: A ver, pues, Sonia Linda, ¿cuál fue la canción que pidió la persona que llamó anteriormente?
0: Que le antecedió, sí.
2: Ah, la que es la que tengo. Hay una muchacha que canta bien lindo que se me olvidó.
0: No.
2: Pero sí,
0: pidió una canción del Potrillo.
1: Hubo una llamada telefónica.
2: Esa sí fue la del Potrillo.
1: ¿Qué canción fue? ¿Qué canción fue?
2: Ustedes no la pusieron, sino que pusieron esa otra.
1: Ah, ¿y qué canción pidió? ¿Qué canción pidió?
2: Ay, no me recuerdo. Yo estoy haciendo oficio, de veras.
1: Es que estamos viendo la retentiva.
2: Solo los escucho nada más y me encanta. Por eso les digo lo que quieran ponerme, si no se puede la otra, lo que quieran.
1: Le ponemos algo especial.
0: No,
1: está bien, Sonia, un abracito. Sí. Gracias por escuchar.
2: A ustedes también un besote.
1: Igualmente.
0: Adiós. Igual. Muy bien, pues aquí en la Globo vamos a dejarle ahí la oportunidad público para que,
1: claro,
0: solo por la canción y después
1: sane
0: ya tenemos
1: su corazón en esta mañana. Desahóguese, por favor. A ver, a los buenos días. Hola.
3: Hola, buenos días.
0: Buenos días.
3: Hola, ¿cómo están?
0: Muy bien, ¿y usted?
3: Bien.
1: ¿Quién habla por ahí?
0: Fantástico.
3: A ver si don Fer me reconoce.
1: Ay,
0: me van a poner a prueba.

0: chanfles,
1: es que estaba en mis
0: oficinas. Puros chanfles tenemos aquí algo, esta mañana.
1: Chanfle dijo, sí, me echaba el ocho, pero...
2: pero si era me dediqué a perderte, no.
1: Yo creo que sí, pero dijo Alejandro Fernández, me dediqué a perderte, póngale esta. Igual
0: que sea. Gracias, Poli.
1: Pero me alegra mucho oírlos.
0: Gracias, Poli. Usted es dos milera, ¿verdad? A ver, ¿cuál es la canción que le gusta?
1: Yo soy noventera, dos milera, okay. Algunas de los setentas.
0: Ah, muy bien.
1: No soy tan grande tampoco.
0: Bien, ¿cuántos años tiene ya, Poli?
1: 48.
0: Pura cuchicuchi. Muy bien.
1: Y Yajime cumplió 15 en febrero, don Fer.
0: Ok.
2: 15 años.
1: Recuerda que él la llamaba también. Jimena, Jimenita le llamaba para pedir canciones.
0: ¿De 15 años andaba usted?
1: Sí. No, Jime ya cumplió sus 15 años.
0: Su hija.
1: Sí.
0: Su hija Jimena. Sí, pues sí, ella de. La hora de los peques. Sí, la hora de los peques.
1: Ya tiene 15. Mi hija
0: 15
1: ya.
0: Años, wow.
1: Toda una señorita.
0: Sí, sí. Bien que tenía razón Rocío Urca cuando dijo, ¿cómo han pasado los años?
1: Sí, siempre lo recordamos con cariño aquí en la casa, full globo.
2: Gracias, eso. De verdad, Poli, pues qué lindo escucharte y te mandamos un fuerte abrazo.
1: Igual, yo los quería molestar con una cancioncita de Cani y de Maluma.
0: Ok,
2: uno más uno.
0: Buenísima.
1: Sí.
2: Perfecto, con mucho gusto. Poli, de verdad te mandamos un fuerte abrazo y gracias por siempre, siempre estar en sintonía de Globo.
1: Ahí siempre estoy fiel oyente.
0: Excelente.
1: Sí, trato de todos los turnos, pero los que no me pierdo son los del genio y el de usted.
0: Ah, fantástico.
1: Y un poquito de Marianto.
0: Un poquito de Marianto también, ok.
1: Sí, un poquito, pero ahí estamos siempre, gracias a Dios.
0: Gracias,
1: Poli. Y que Dios los bendiga, un abrazo.
0: Igual, Poli.
2: Ya sabemos cuál es, me dediqué a perderte.
0: Sí.
2: Sí, está bien.
0: Yo te dije, y no me creíste.
2: Yo será, dije, es que pensé que era muy romántico.
0: No me creíste, ya viste cómo está mi buena memoria tomando mis pastillitas.
2: Pero ahí le gané yo con la retentiva, vaya.
0: Pues aquí está.
2: Pues revés.
0: Es el potrillo Alejandro Fernández en la Globo. Y de esas canciones del recuerdo del pasado que despiertan emociones, en un momento rancherito, me dediqué a perderte, a no verte.

0: Pues es el potrillo, ¿no?
1: Ahí está, mire, pero me encanta que ustedes tienen muy buena retentiva.
0: Hoy estamos interactuando, hablamos de retentiva, hablando de la comunicación de antes, de la tecnología, en fin. Y la gente está pero muy emocionada.
1: Qué alegre. Bueno, pues ahí está el número de teléfono, pónganlo como nuevo contacto, 2411-2003. Aló, buenos días. Hola.
2: Buenos días.
0: Buenos días.
1: ¿Quién habla por allí?
2: Bueno, yo no les voy a decir que reconozcan mi voz, porque como hace tanto tiempo que el teléfono ya no está a disposición, pero tal vez don Fernando creo que sí me pueda conocer.
0: Doña Sonia Álvarez.
2: Vaya, don Fer, hoy sí no vuelvo a ir a la fiesta.
0: Híjole, no es doña Sonia Álvarez. No,
2: vuelvo a ir todos los veces a la fiesta.
1: Es que es mucha gente. Imagínense, pobre don Fer, con tanta gente.
0: Pero, lo que pasa es de que...
2: pero si hablamos cada mes.
0: Cada mes es doña Mirza Juárez, ¿no?
2: Ah, exactamente.
0: Ahí está. Lo que sucede...
1: Hablamos una vez al año, don Fer.
0: Lo que sucede es de que ya no había hecho este ejercicio. Y se pierde un poquito el laboratorio de voces. Cuando uno tiene la constancia, entonces, fulana de tal, sin que yo mire el nombre.
2: Sí, es cierto. Pero usted sí me ha oído cuando...
0: Es que conforme le fui escuchando su tono de voz, ¡ay, doña Mirza Juárez!
2: Sí.
0: Qué alegre, doña Mirza. ¿Cuántos años tiene doña Mirza?
2: Ay, don Fer, yo tengo 76 años.
0: ¿Pura patojona?
2: Ah, sí, pero de la segunda
0: patojona,
2: vuelta.
0: Patojona, bailarina y todo, pues le encantan los eventos,
2: Ah, me fascina, don Fer, me fascina.
0: No se
2: me
0: los pierde.
2: Me encanta porque cabal, ahí me siento realizada.
0: Ahí está.
2: A mí me gusta bailar mucho, me gusta mucho la música, pero pues me siento realizada porque como uno ya no es joven, ya no tiene la oportunidad de ir a las discotecas donde iba antes.
0: Ok. Así
2: pero yo quisiera felicitarlos porque esta es una buena oportunidad de poderlos saludar y platicar y que no se nos olviden nuestras voces.
0: Claro.
2: Y pero sí le quiero decir que cuesta un mundo también, don Fer.
0: Sí.
2: Yo pues yo dije esto va a facilitar, pero cuesta un mundo conseguir líneas. Sí.
0: Sí, es que cuando ya digamos empieza la canción, ya no se puede contestar, aunque está viendo uno de que está entrando una llamada, pero ya no la podemos atender. Estoy viendo eso para ver si me lo resuelven.
2: Sí, sí, que vaya acumulando nuestras llamadas.
0: Así es, Mirza. Qué gusto.
2: Ay, don Per, pues me da mucho gusto, también me da mucho gusto saludar a Ingrid. Y qué bueno que los dos estén haciendo siempre este lindo programa, que de veras le ayuda a uno mucho, porque a veces está uno medio aburridito, como no todos los días son iguales.
1: Claro.
2: Pero pone la Globo y ya con los...
0: Usted de las que dicen, otro día platicamos más despacio.
1: No, Mirza linda, acuérdese que escuchar otras emisoras es dañino para la salud.
2: Sí, sí.
1: Bueno. No, pero gracias de verdad, gracias Mirza linda.
2: Y ahí me complace con mi canción, don Fer, porque bueno, ahora estoy enamorada de Noches de Soul.
0: Eso.
1: Ay, buenísimo.
0: Usted ya le agarró la onda a esto de Noches de Sol. ¿Cuál es la que a usted le gusta? Hay como
2: mi
0: tres.
2: Mi persona favorita.
0: Ok, perfecto. Con todo gusto, Mirza.
2: Tuve mucho gusto de saludarlos y que Dios los bendiga siempre, siempre.
0: Igual.
1: Muchas gracias, Mirza linda. Un abrazo enorme y gracias por la llamada. Muy bien. Seguimos con

0: Muy bien.
1: Ahora sí.
0: Uno más uno fue de lo que han pedido en esta conexión que tenemos directa con este gran auditorio, hombre.
1: Mire, mi gente, estoy tan emocionada con las llamadas que ahora espérenme porque no he podido ni siquiera contarles lo que tenemos para ustedes. 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Ok, tenemos llamadita por acá. Adelante, buenos días. Hola, buenos días.
2: Hola, Ingrid. Hola, qué alegre escucharlos.
0: Gracias.
1: Hola, ¿quién habla? Buenos días.
0: Qué alegría.
2: Hola, mi nombre es Denise. Miren, te hice como más de 100 llamadas para que pudiera enlazar.
1: ¡Denise!
0: Gracias por esa paciencia que usted tiene. En la llamada 101 aparecimos nosotros.
2: Fíjense que les quiero contar.
0: Ajá.
2: Yo soy de la... Todavía no he llegado al cuarto piso, yo tengo 36 años.
0: De las dichosas.
2: De las 6 de la mañana estoy escuchando la emisora.
0: ¡Ah, qué alegre! Fantástico. Pues,
1: ¡qué alegría!
0: Es parte de nuestro target que tenemos aquí en la Globo.
2: Y tengo un nene de 5 años. Y de repente está jugando y empieza: Globo, despierta tus emociones.
0: Genial esto, porque a él le has inculcado tu música, tu radio, y él está ahí, despierta tus
1: emociones.
0: Tiene
1: buen oído auditivo, entonces.
2: Sí, a él le encanta. De repente se nos mata a mi tora, porque es una grabadora viejita que tenemos, y se pone otra y me dice: no, mami, búscale el globo, porque a él le gusta la guitarra.
1: Bello. ¿Cuántos años tiene tu nene? Cinco añitos, pero cabal dentro del club de nuestros peques, así vamos a poner también. Pero mira, de verdad nos da mucha alegría que te comuniques con nosotros. Solo te quiero hacer una pregunta porque yo tengo la duda. ¿En qué crees que consista que la mayoría de jóvenes entre cabal de 30 a 40 años casi no quieran llamar o utilizar los medios de comunicación de la radio, por ejemplo?
2: Yo siento que es como mucho más fácil un mensajito en WhatsApp o en Telegram, como mencionaba antes, pero ya casi nadie lo usa tampoco, que una llamada, porque en este caso yo estoy trabajando y puse mi teléfono a marcar, pero llega un punto que uno va a decir: bueno, ya no voy a marcar, ya no contestaron, ¿verdad?
1: Cabal, ese es cierto.
2: Yo sé que en algún momento va a entrar y ustedes lo van a leer.
1: Tienes razón. Bueno, y sí, es que a veces sí se satura de llamadas y la gente puede pensar que no queremos responder, pero no tenemos un teléfono. Hasta ahorita, de hecho, vamos a ver si logramos mantener el teléfono activo para estar en comunicación con ustedes, pero te queremos dar las gracias de verdad por esta llamada.
2: Muchas gracias. Quisiera aprovechar para molestarles con una canción.
1: Moléstanos, por favor. ¿Qué canción quieres?
2: Día de Natalia Lafourcade, la de en el 2000.
1: ¡Wow! La del 2000. No sé si está en programación.
0: ¿Así se llama?
1: Natalia Lafourcade. No está normalmente
0: la canción,
1: en programación.
0: ¿Así se llama?
1: ¿En el 2000?
0: En el 2000 se llama.
1: En el 2000.
0: No. Okay.
2: En el 2000. Si no tuviera una de Maná, tal vez la del Labio Compartido, que también es de los 2000.
1: Esa sí suena.
0: Con
1: esa
0: todo
1: sí.
0: gusto.
1: Claro. Pero gracias. Te mandamos un fuerte abrazo y gracias por tu comunicación. Un besito al nene.
2: Gracias.
1: Adiós.
0: Bye.

0: decir.
1: Ok, ok, ahí está Ingrid Álvarez, pues.
0: Ahora yo,
1: Sí, mi persona favorita con Noche de Soul.
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1: ¿Tú sabes la hora?
0: Sí, don Fer, son las 10 de la mañana, 49 minutos.
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0: Miguel Medrano con un bolero, es un otro tipo de musiquita que tiene canciones, tiene ese ritmo que nos está conquistando.
1: La verdad es que sí, es música para enamorar, ¿verdad? Para seducir, para pasar un buen rato tranquilito. 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
0: Bueno, pues en esta mañana, antes de la canción que pidieron antes, fue la de Labios Compartidos.
1: Sí, así es, de Maná.
0: Ok.
1: De Maná.
0: Sí, que estoy probando ahí tu buena memoria. A ver qué dice doña Flori.
1: Con todo lo que tengo en mi pobre cabecita, lo buenos días, Flori.
0: Buenos días, Flori.
2: Hola, buenos días. ¿Cómo está?
1: Muy bien. Qué alegre, Flori. ¿Cómo está?
2: Aquí, gracias a Dios, bien emocionada escuchándonos y contenta porque logramos comunicación, como dijo quien me antecedía ahí, después de 100 llamadas.
0: Sí, hay
2: de 100 marcajes.
0: Sí, habían varias llamadas.
1: Varias suyas. Llamadas, Flori. Sí, es que tenemos muchas llamadas en espera. Pero ¿qué tal, Flori? ¿Cómo ha estado?
2: Gracias, Javier. Bien, aquí en Fiel Sintonía, desde que me levanto, depende a qué hora me levante, poniendo la Globo y aquí escuchándolo siempre.
1: Qué bueno.
2: A todos.
1: Bienvenida, entonces.
2: Hasta Víctor cacha un poquito conmigo.
0: Ah, también.
1: Qué bueno.
0: ¿Y las gemelas les inculcó también la Globo?
2: Fíjense que chido.
0: O se quedaron en mía.
2: Karin es la única que, sí, es la única que a veces está ahí con los audífonos que me dice, voy a escuchar a ver si ya más, miren.
1: Ahora sí ya se va a poder, ¿ya vio?
2: Ah, sí, ahí también estaban en la hora de los peques, sí que se vino cuando llamaban a Ofer.
0: ¿Cuántos años tenían las peques de las gemelas?
2: ¿Cuántos años tienen?
0: No, ¿cuántos tenían en ese entonces?
2: Ah, tenían como 13, ¿no fue?
0: 13 añitos, wow.
2: 13 o 12.
0: ¿Y ahora son de qué, las señoritas?
1: 24.
0: ¡Wow! ¿Cómo
1: ay,
0: han
1: qué
0: crecido
1: alegre
0: las niñas? Wow.
1: Pues nos llena de alegría, de verdad, escucharla nuevamente, Flori. ¿Algún tema musical?
2: Agüita de coco, porque ahorita estamos escuchando con Emma Isabel, que es mi nieta chiquitita. Okay. Entonces ya la está escuchando ella también.
1: ¿Y cuánto ahí tiene la nena chiquitita? Escuchando.
2: Ay, está cumpliendo 6 meses.
1: Es una mini peque, pero
0: es una mini peque.
1: Gracias de corazón por la sintonía. Pues un abracito, Flori, y pase muy lindo día. Espero
2: sí,
1: que
2: sí. Saludito, saludos, don Ferti.
0: Bye, Flori. Hasta pronto.
1: Muchas mujeres en Globo, me encanta.
0: Muchas, y no sé por qué pegó a. ¿Qué sensibilidad tiene este mouse? Antes no sucedía eso. Lo que tenía de sensibilidad el acetato era el que brincaba. Pero bueno, o hacía.
1: Ya se acuerda, era un salto mortal, no un brinquito.
0: No, eso eran los cassettes.
1: También.

0: muy bien, labios compartidos. Si fuera a poner varias tornamesas a la vez, entonces podría complacerlas todas, pero van haciendo cola.
1: Pero miren, hablando de cola, vamos a ir a una pausa y enseguida regresamos con más.
0: Epa, si es cierto, si no, es que me emociono.
1: Ya me di cuenta, ya volvemos.
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2: Son las 11 con 2 minutos.
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4: Son las 11:04.
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4: Muy bien, continuamos aquí en La Globo y con esas cancioncitas que quitan la sed.
5: A ver, agüite coco.
4: Agüite coco, claro.
5: Sale pues.
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0: Bueno, pues Paquita nace en agüita de coco.
1: A ti te veo como agüita,
0: agüita de coco. Agüita de coco, ya se me antojó.
1: A mí también.
0: Bien, bien fría. Fría. Bien fría y con una carnaza que... No, no, que no esté dura.
1: Que
0: esté así como...
1: ¿Aguada?
0: Licor.
1: ¿Aguada?
0: Licor.
1: No, licor no.
0: Es un poquito más que aguada.
1: ¿Sabe cómo hacen la carnaza a veces, don Fer?
0: La carnaza, eso, de eso estoy hablando.
1: ¿Pan con pepita, limón y sal?
0: ¿Pepita, limón y sal?
1: Algunos le ponen eso.
0: ¿Ah, sí?
1: Bueno, son sabores diferentes, ¿verdad? Pero bueno, don Fer, le tengo una sugerencia. 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
2: Hola, soy Keila Castillo. En los próximos segundos te presentamos los hechos más importantes que marcan la agenda de hoy.
3: Les saluda Alexis Ponce.
2: Unión Europea recomienda limitar el amparo. La misión de la Unión Europea en Guatemala recomendó reformar urgentemente el recurso de amparo constitucional. Tras observar la elección de cortes y fiscal general, el organismo subrayó la necesidad de evitar el uso abusivo. El objetivo, fortalecer la seguridad jurídica y la independencia institucional.
3: Tráfico de armas, guatemalteco condenado en Estados Unidos. Lester Ramos Pérez, ciudadano guatemalteco, fue sentenciado en Estados Unidos a 6 años y medio de prisión por liderar una red de tráfico de armas. La investigación reveló que coordinaba la venta ilegal de armamento militar y piezas robadas a agentes encubiertos. Regresa la acción en el Grupo A. Este jueves, República Checa y Sudáfrica se miden al mediodía hora de Guatemala en el Grupo A de la fiesta del fútbol. Ambas selecciones buscan sus primeros puntos para mantener vivas las aspiraciones de clasificar a siguiente ronda.
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0: va de los 2000 es aquí en La Globo con el tema La Vida Que Va. La verdad, a mí me sonó puro 90.
1: A mí me encanta. Esos son 90, don Fer.
0: Sí.
1: De hecho, sí. A ver.
0: Es 2002.
1: No, hombre.
0: ¿Segura?
1: Oh, ¡wow!
0: Vamos a ver.
1: Entonces. Aló, buenos días.
0: Buenos días.
2: Hola, buenos días. Dios les bendiga.
1: Gracias. Igualmente, ¿quién habla por allí?
2: Irene Alonso.
1: Irene, bienvenida. ¿Desde dónde nos escuchas? Cuéntanos.
2: Desde acá de Ciudad Peronias.
1: Qué alegría tenerte por acá. ¿Cómo te sientes de estar hablando a través de la radio? Cuéntame.
2: Ah, me siento muy feliz, muy realizada, porque también me la pasé muy feliz el día del evento.
1: Ah, sí. Ay, qué alegre.
2: A pesar de los problemas de la situación de la quimioterapia, pero soy una persona muy animada, muy alegre.
1: Ah, mi cielo, pero esa actitud es la que la hace única y especial, y gracias de verdad por haber llegado. Esperamos que haya pasado un momento especial, que se haya reído, que haya bailado.
2: Sí, me la pasé súper.
1: Qué bueno.
2: Ahorita, pues, les cuento de que yo desde niña allá en La Máquina, Chichitepeques.
0: Oh, de allá, de por donde uno. Qué alegre.
2: Escuchaba, tenía un radio así chiquitito y esperaba que mi mamá se durmiera, y yo en la almohada dentro de mí ponía una toalla y ponía la radio, y mi mamá me decía que no era bueno que apagara el radio, pero yo solo en ese transcurso podía escuchar.
1: Escondidas. Porque ahí en la almohada. Mire qué bonita historia.
2: Y eso porque trabajé desde niña. Entonces, en el transcurso del día, pues no tenía tiempo, pero ya por la noche sí, recuerdo que el radito era color azul.
1: Qué recuerdos, ¿verdad? Bueno, yo quisiera preguntarle, así entre nos, y si no le molesta, ¿cuántos años tiene?
2: 58, voy a cumplir ahorita el 28 de junio.
0: Pura patojita.
1: Pura patojita, dicen. Pero de verdad, muchas gracias por tomarse el tiempo de llamarnos, de saludarnos. Pone muy felices escucharles y le mandamos un fuerte abrazo.
2: Ay, sí, yo desde que me levanto hasta las 10, 11 de la noche, que todavía me llevo mi grabadora para allá a mi cuarto.
1: Pues muchas gracias, saluditos.
2: Ay, sí, yo quisiera que me pusieran la de Chayán, por favor, yo te amo.
1: Okay. Muy bien, buen tema, con mucho gusto.
2: Yo te quiero, hija.
1: Yo te quiero también, yo te amo, dice él. Pasa el lindo día, muchas gracias. Gracias.
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5: Listo, pues aquí en la Globo continuamos con este musicón en la programación de esta buena mañana. Fanny Lu, no te pido flores.

0: Muy bien, no te pido flores. Pues saludos, José. ¿Hasta dónde? Él está escuchando desde las 5 de la mañana.
1: Desde las 5 de la mañana. Es que dice por acá.
0: 7 y 4.
1: Les mando, dice por acá, cómo escucho su emisora. Y dice por acá, desde las 6 de la mañana, que empieza hasta las 5.
0: Ah, okay.
1: 7 y cuarto, 5. Y ahora, pues yo escucho a esta hora. Y siempre estoy hasta que me aguanta el sol, porque mi radito dice es de energía solar. Así es que cuando no hay sol, solo me aguanta hasta mareando y de ahí ya se va apagando, dice. Entonces, aquí estoy presente, José Guillermo, y hace tiempo que me comunico con ustedes, pero
0: que no me comunico.
1: Mire, pero es que mire su radio.
0: Sí.
1: Es un radio solar, de verdad.
0: Radio solar.
1: ¡Wow! Alaran. Y mire, ¿qué es?

0: canciones que nos permite un formato de los 2000 es poder disfrutar juntos con Alex Intec. El tema es Tan Cerquita.
1: Tan cerquita, cerquita. Bueno, mi gente preciosa, también tengo por acá que contarles que nos están solicitando el tema reggaetón lento de Ciencio. Bueno. Esos temas que, sí, muy buena. También por acá, yo quiero proponerles algo de Kany García junto a Juan Luis Guerra. Wow, Griselda, muchísimas gracias. ¿Cuál? Sí, se llama Amor Bonito.
0: Amor bonito.
1: De Kany García junto a Juan Luis Guerra.
0: Ok.
1: Vamos a escuchar esta función, ha de ser muy interesante, don Fer.
0: Sí, ¿verdad?
1: Esta fusión bonita, vamos a ver.
0: Bueno, pues con todo gusto, en la programación tenemos algo importante. ¿Listo?
1: Adelante.
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0: Listo, pues ahora continuamos con estas que despiertan, pero muchísimas emociones.

0: entre platiquita y platiquita, pues se me estaban pasando por alto y estas me encantan. Y el comentario aquí de que se te hace a ti como noche de sol.
1: ¿Cómo así?
0: ¿Qué están pensando, Ingrid? Ingrid, aterrizando.
1: No, pero sí me la quedé. Okay. Pero ¿cómo así?
0: Pues si para ti esto se te parece noches de sol.
1: Sí, sí, pero él sí es un cantante especial.
0: Pues me imagino. Pues dice, según lo que yo
1: estaba leyendo,
0: me enteré, pues Rulo Soul. Uh-huh. Como quien dice, estas son canciones del alma, ¿no?
1: Claro.
0: Y Rulo es el intérprete. Y el del proyecto que yo te menciono, Álvaro Monreal, él es el ingeniero.
1: ¡Ay, mire qué bonito!
0: ¿Verdad? Es casi como que Ingrid Álvarez, pero está el ingeniero ahí, dice, hey, los créditos son míos, claro. dice Álvaro Monreal y Rulo.
1: Bien.
0: Rulo Soul. Entonces digo yo, esto es música para el alma.
1: Pero
0: ¿no?
1: De hecho, Rulo tiene otros temas musicales.
0: De Rulo hasta ahorita esta.
1: Exacto. Y esta es la que más nos
0: solo
1: ha gustado.
0: Esta. Y la otra también es de Noches de Soul. Pues esta se llama Amarte
1: a la Antigua.

0: diferente a la antigua Noche de Sol. Es diferente a Rulo, ¿verdad?
1: Totalmente, completamente.
0: Sí. Y el acompañamiento es diferente también.
1: Exacto, también dice por acá Ingrid, buenos días, don Fer, qué gusto saludarles. Yo deseo que se encuentren bien. Quisiera pedirle la canción de Joan Sebastián para saludar a mi amorcito que está escuchando la emisora en su carro. Él se encuentra en Chicago. Salúdenmelo, sí. Se llama Diseñame. Buenísimo.
0: Buenísima, por supuesto. Buenísimo. Pero antes, una caricia prohibida y después vamos a diseñar pues esas emociones que usted tiene ahí en el carro.
1: Okay.
0: ¿Le parece? ¿Volvemos?
1: Ya volvemos.
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0: esto es otro proyecto, Fusión Latina. Parece también de Ingrid Al. IA me dijeron a mí, pero yo cuando lo escuché a mí no me sonaba como pues, como que fuera IA.
1: Pues entre Jerez y la frontera será el Cere.
0: Sí,
1: lo que sí es bueno es que es bueno.
0: Es buenísima, Caricias Prohibidas. ¿Por qué?
1: No voy a ir con mi palito a la esquina.
0: Hombre,
1: oigan lo que les tengo que contar con respecto a las piñatas, que es un dato súper curioso, don Fer.
0: Okay.
1: ¿Se ha dado cuenta usted que en algunas piñatas los niños resultan llorando? Le voy a explicar por qué.
0: ¿Por qué?
1: Pues dice que los niños obviamente se enamoran de algún personaje, sienten alegría, sienten ilusión. Y para ellos es un tremendo shock ver cómo le pegan a su personaje favorito.
0: Oh, sí.
1: Obvio, imagínese que le guste mucho Mickey Mouse y usted con la ilusión y le llevan la piñata de Mickey y todo el mundo llega a agarrar a palazos al pobre Mickey. Para el niño es un impacto muy fuerte.
0: Sí,
1: entonces dice que lo que se sugiere es que en lugar de, o sea, que decoren todo de Mickey Mouse, ¿verdad? Pero en lugar de agarrar a palazos a Mickey, que pongan algo, por ejemplo, como algo representativo de Mickey. No, algo representativo de Mickey, por ejemplo.
0: Okay.
1: O solo las orejitas, o el corbatín, que sea solamente como algo que complemente, para que el niño no vea que agarran a palazos a su personaje.
0: Híjole, así como tú agarras a...
1: A mí,
0: Ah, bueno, pues entonces nos vamos a brincar al diseñador.
1: Démosle pues.
0: Y entramos a un a los dulcitos.
1: Dale duro,
0: ya te contaré quiénes son.
1: Okay.
0: No los conoces, ¿verdad?
1: Bien.

0: La historia detrás de las canciones aquí en La Globo, un dulcito que deja un buen sabor con Men at Work, una agrupación australiana. Sin embargo, pues su historia es famosa por un amargo juicio por plagio, centrado en su icónico solo de flauta que emulaba una canción infantil de 1934.
1: Wow.
0: Por Dios, el cual derivó en una tragedia personal para la banda. Escrita por Colin Hay y Ron Stringer, la letra celebra con humor y nostalgia las costumbres y los excesos de la cultura australiana, haciendo referencia directas a lugares de Australia. Se lanzó en 1980 y llegó al número uno en las listas de popularidad en varios países, incluido Estados Unidos y el Reino Unido. Hubo un escándalo judicial y el plagio décadas después de su lanzamiento, en el año 2007. Este riff, los artistas saben de que cuando se habla de un riff,
1: ¿sí?
0: ¿De qué se trata? El riff de flauta de Graham fue cuestionado en un programa de concurso de la televisión australiana. El segmento demostró que la melodía de la flauta era idéntica a la de Cucaburra sits in the old gum tree.
1: ¿What? ¿La mamá de quién? Perdóneme usted. Otra vez, repeat after me, por favor. ¿Cómo es que me dijo que dice?
0: Cucaburra sits in the old gum tree.
1: Eso no me encanta.
0: Pues cucaburra, no sé qué. ¿Cuál será esa canción infantil?
1: Okay.
0: Escrita en 1934 por Marion Sinclair. El editorial musical Larry Kim Music adquirió los derechos de esta canción infantil y demandó a Men at Work en el año 2010. El juez dictaminó que existía plagio. Se ordenó a la banda pagar una compensación retroactiva por las ganancias de la canción. Acabaron con ellos. Impacto y tragedia personal. El juicio tuvo un costo financiero y emocional devastador para el grupo, ni modo, especialmente para el flautista Greg Ham. Fue señalado injustamente por el público por la alteración de este clásico infantil, y el 19 del 2012 Ham fue encontrado muerto.
1: Wow.
0: El flautista se murió tras sufrir un ataque cardíaco, un evento que muchos atribuyeron al estrés y la depresión causadas por este prolongado litigio.
1: Wow.
0: Mira.
1: ¿Vio?
0: Wow, se convirtió en tragedia. Pobre.
1: Increíble.
0: El flautista, que él en su, no sé, una canción de los 80 y habiendo sido lanzada en 1934, no
1: pasa. Fueron muchos años de diferencia, y justo como bien lo decía Don Fer, pues este tema fue pues prácticamente narrado la historia de un mochilero australiano. Si usted quiere pues tener un resumen de esto, pues fue así. Y pues hoy hemos recibido ese dulcito delicioso, que por cierto, si a usted le gusta toda esta música, le hago la invitación para que no se pierda los viernes
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0: Muy bien, 11:57 minutos aquí en La Globo.
1: Y mi jota, no puede ser.
0: No vamos. Yo pensé que también Sudáfrica se iba, pero se aferró a, ¿cómo se llama?, a los checos.
1: Uh-huh.
0: Y lograron el empate ya en los últimos minutos. Están en el minuto. Ah, ya están en.
1: ¿Cómo van? A ver, cuénteme, ¿quiénes
0: uno,
1: están
0: uno.
1: Jugando? A ver,
0: Sudáfrica y Checoslovaquia.
1: ¿Y cómo es el marcador?
0: El marcador,
1: momento,
0: pues iba ganando todo el tiempo Checoslovaquia 1-0. Desde el primer tiempo.
1: De repente viene y lanza, y por poco la mete, pero la desvía y salió fuera de la cancha.
0: Es una narradora.
1: Pero, don Fer, mire, ahí va, justo
0: ahí
1: en
0: va.
1: Ese momento, gracias a que la rodilla le pegó a la pelota. No, al balón. Ahora es al balón, ya no podemos decir pelota.
0: No es ni pelota, ni bueno.
1: Mire, pues dice una mi amiga. A mí me encanta ver el fútbol. Podría ser narradora. A ver, ¿cómo sería esto? Un guapo se la pasa al otro feo, el feo se la pasa al otro guapo. Todos los hombres corriendo atrás de una pelota. No entendemos lo que pasa, pero van atrás de la pelota.
0: Ay, Dios mío. Por Dios, qué bonito se pasa aquí en el turno de la alegría. Nos vamos, una dinámica muy linda.
1: Sí.
0: ¿Verdad? Gracias mil por tomarse el tiempo, por insistir. Y bueno, pues NJ, nos fuimos. ¿Verdad? El marcador pues está 1-1 de momento. Sudáfrica empató a Checoslovaquia, así que quedará así el marcador.
1: Pero
0: ya lo sabremos
1: mañana.
0: En poquito tiempo. Poquito tiempo que queda.
1: Bueno,
0: y hasta mañana.
1: Hasta mañana en el viernes de Loco Amor.
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4: Hola, soy Keila Castillo. En los próximos segundos te presentamos los hechos más importantes que marcan la agenda de hoy.
5: Les saluda Alexis Ponce.
4: Democracia bajo presión en la región. El Programa de las Naciones Unidas para el Desarrollo presentó en Guatemala su informe global 2026. El documento advierte que la confianza ciudadana en la democracia cae por la desigualdad y la polarización. El organismo instó a fortalecer el sistema electoral y las instituciones.
5: Tormenta Arthur, alerta en Golfo de México. La tormenta tropical Arthur, el primer ciclón del Atlántico en la temporada, amenaza con inundaciones graves en las costas de Luisiana, Mississippi, Alabama, Georgia y Florida. El Centro Nacional de Huracanes pronostica vientos intensos, tornados y lluvias de hasta 50 centímetros.
4: Suiza versus Bosnia y Herzegovina. Estas elecciones se enfrentarán a las 3 de la tarde, hora Guatemala de este jueves, que corresponde al Grupo B del Mundial. Ambas escuadras buscan fortalecer sus opciones de clasificación en una zona donde cada punto marca diferencia.
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0: ¿Cómo es que dices, Ingrid?
1: Diseñame.
0: ¿Cómo es? ¿Cómo es?
2: Diseñame.
0: No, pero la otra versión.
1: Diseñame.
0: Yo. Es que está la versión top así. On air.
1: Es la edición locutora.
0: Locutora de radio. On air. Y así fuera de radio.
1: La chinica, así como que andes a. Diseñame, mamita.
0: Mamita.
1: Aquí, mire, yo me pongo así como usted quiera. Oye, usted me pone mi canción, yo me voy.
0: Parece, mamita. Ahí le voy a poner su canción, mamita.
1: Gracias, mamita. Aquí anda la canción de los de Sin Jeans a Mediodía.
0: Ah, ¿cuál será?
1: Sin Jeans a Mediodía.
0: Sin
1: Jeans a Mediodía.
0: Hay otra.
1: Les dejo a Marianto muy feliz.
0: Muy buena tarde, ¿cómo están, queridas amigas y amigos de Globo 98.9? Aquí estamos para acompañarnos este día espectacular. Día bonito, día de calor. Hoy tenemos entrevista con Benny Ibarra.
1: ¿Sí? ¿Te acuerdas? ¡Sí!
0: A las mediodía. Pero va a ser vía... ¿cómo te diré yo así?
1: Online.
0: Sí, online.
1: Así que chido.
0: No,
1: pensé que le ibas a tener aquí.
0: Pero él es mi crush, así cuando, ¿te recuerdas cuando eran de Timbiriche? Sí. A mi hermana le gustaba Alex Ibarra, a mí me gustaba Benny Ibarra.
1: Ay, hoy le vas a decir, sí. Benny, Benny.
0: Así que ya nos vamos a preparar para la entrevista con Benny Ibarra, que viene a Guatemala, por cierto, próximamente. Sí, así que.
1: Dale tu entrevista, María.
0: Muy bien. Bienvenidas y bienvenidos. Vamos con música de Chayancito. Ah, no, esta de Chayán es muy apagadita. Vamos con algo de Fonseca, así más alegre para empezar el turno.

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1: Son las 12:09.

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1: Hola, soy Keila Castillo. En los próximos segundos te presentamos los hechos más importantes que marcan la agenda de hoy.
2: Les saluda Alexis Ponce.
1: Democracia bajo presión en la región. El Programa de las Naciones Unidas para el Desarrollo presentó en Guatemala su informe global 2026. El documento advierte que la confianza ciudadana en la democracia cae por la desigualdad y la polarización. El organismo instó a fortalecer el sistema electoral y las instituciones.
2: Tormenta Arthur, alerta en Golfo de México. La tormenta tropical Arthur, el primer ciclón del Atlántico en la temporada, amenaza con inundaciones graves en las costas de Luisiana, Mississippi, Alabama, Georgia y Florida. El Centro Nacional de Huracanes pronostica vientos intensos, tornados y lluvias de hasta 50 centímetros.
1: Suiza versus Bosnia y Herzegovina. Estas elecciones se enfrentarán a las 3 de la tarde, hora Guatemala de este jueves, que corresponde al Grupo B del Mundial. Ambas escuadras buscan fortalecer sus opciones de clasificación en una zona donde cada punto marca diferencia.
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1: Son las 13 horas, con 2 minutos.
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1: Hola, soy Keila Castillo. En los próximos segundos te presentamos los hechos más importantes que marcan la agenda de hoy.
2: Les saluda Alexis Ponce.
1: Onda del Este afectará a Guatemala. El Instibume emitió alerta por el acercamiento de una onda del Este que provocará lluvias y tormentas eléctricas en Guatemala. Las regiones del sur al centro del país serán las más afectadas durante la tarde y noche. Se advierten posibles inundaciones en la red vial.
2: Ley antilavado decreto 15-2026 ha sido publicado. Este miércoles se publicó el decreto 15-2026, ley integral para la prevención del lavado de dinero y financiamiento del terrorismo. Entrará en vigor el 17 de septiembre. La normativa endurece sanciones económicas y penas de prisión para personas, entidades y funcionarios públicos. Uno de los anfitriones del torneo de fútbol nuevamente sale a escena. Canadá y Qatar se medirán este jueves a las 6 de la tarde horario de Guatemala en el grupo B. Los canadienses buscan consolidar su posición en la tabla, mientras Qatar sale con la obligación de sumar para mantenerse en la disputa.
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1: Son las 14 horas en punto.
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1: Son las 15 horas, con 3 minutos.

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1: Son las 16 horas, con 2 minutos.
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1: Son las 17 horas, con 2 minutos.
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1: Hola, soy Keila Castillo. En los próximos segundos te presentamos los hechos más importantes que marcan la agenda de hoy.
2: Les saluda Alexis Ponce.
1: SAT pone a junio como mes límite para contribuyentes especiales. La SAT recordó que junio es el mes límite para que los contribuyentes especiales presenten declaraciones de IVA e ISR. Todos los formularios electrónicos deben gestionarse exclusivamente por la agencia virtual. Se recomienda verificar la información contable con anticipación para evitar multas.
2: En el Congreso, negociación de pacto colectivo avanza. El sindicato mayoritario del legislativo avanza en la negociación de un nuevo pacto colectivo respaldado por un juzgado laboral. Las conversaciones contemplan revisión de bonificaciones por antigüedad, vacaciones y ayuda para la canasta básica.
1: México versus Corea del Sur. La jornada mundialista cierra a las 9 de la noche, hora Guatemala, con México enfrentándose a Corea del Sur en el grupo A. Ambas selecciones llegan con la misión de sumar 3 puntos clave para definir los clasificados a la ronda de eliminación directa.
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